0: La hora, 20 horas, 5 minutos.
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7: Catalina te indica la hora. 20 horas, 38 minutos.
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4: Catalina te indica la hora.
5: 21 horas, 5 minutos.
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5: Catalina te indica la hora. 21 horas 33 minutos.
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3: Catalina te indica la hora. 22 horas, 3 minutos.
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3: Catalina te indica la hora. 22 horas, 31 minutos.
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1: Catalina te indica la hora. 23 horas, 45 minutos.
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0: aproximadamente 20 segundos comenzarás a sentir los efectos de este fenómeno sobrenatural. Tendrás física y mentalmente la inevitable sensación de no controlar tus movimientos. Eso es porque de ahora en adelante, el control de tu cuerpo y tu mente lo tengo yo.
1: Jay Chava presenta este mix reggaetón número 15.

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1: Catalina te indica la hora. 4 de la mañana, 29 minutos.

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1: Catalina te indica la hora. 4 de la mañana, 59 minutos.

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2: Catalina te indica la hora. 5 de la mañana, 29 minutos.

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1: Catalina te indica la hora.
3: 6:00 de la mañana. 1 minuto.

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2: Catalina te indica la hora.
3: 6 de la mañana, 30 minutos.

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9: Catalina te indica la hora.
10: 7 de la mañana. Un minuto.
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4: Catalina te indica la hora. 8 de la mañana, un minuto.
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0: Catalina te indica la hora.
1: 9 de la mañana, un minuto.
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3: Catalina te indica la hora. 9 de la mañana. 21 minutos.
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1: Hola, ¿qué tal? Muy buenos días. Qué grato placer poder saludarle en este domingo 6 de septiembre. ¿Eh? ¿Cómo ha pasado el tiempo? Un día muy grato. Por supuesto, enviarle un saludo con mucho cariño a quienes se suman a nuestra sintonía. Cambio de hora, ¿eh? Hoy, ¿cierto? Tenemos este cambio de hora y que estamos también compartiendo, por supuesto, con usted. ¿Eh? Por supuesto, a quienes nos acompañan, siempre le damos la cordial bienvenida. Gracias por estar con nosotros, a disfrutar esta música que nunca pasará de moda y a que nos acompañamos cada domingo a través del 106.3. 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Tenemos saluditos y ya saludamos a todas las Eva, a las Evelyn, que están de onomástico, por supuesto, le enviamos un saludo con mucho cariño ya, un abrazo gigante a quienes están de cumpleaños, por supuesto, un abrazo con mucho cariño también. Deseamos lo mejor, ¿verdad? Que lo hacen súper bien. Vamos con la música, los recuerdos a través del 106.3, recordando como si fuera ayer.
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1: Ya tengo las 11 de la mañana con 12 minutos compartiendo los recuerdos a través del 106.3 en Radio Catalina. 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Ahí está don Daniel, por supuesto, que le enviamos un saludo con mucho cariño también. 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Mire, día saludamos a las Eva y Evelyn, que están de onomástico, ¿cierto? Le decía yo. Y es así como vamos a saludar acá en nuestra comuna a quien está de cumpleaños, yo onomástico, ¿eh? 3 añitos, me refiero yo a Evelyn Belén Ortiz Fuentes, Sam, de parte de sus papás, Ivonne, Fernando, sus 4 abuelitos, sus tíos, sus primos. Es la regalona, por supuesto, le enviamos todo nuestro cariño, le enviamos un abrazo gigante acá en nuestra comuna. Para quien está de cumpleaños, yo onomástico, Evelyn Belén Ortiz Fuentes, un abrazo grande para ella, que cumpla muchísimos años más, que cumpla muchos años más, ¿cierto? Es la regalona de la familia, os contaba, y de parte de sus papás, Ivonne, la mamá quien nos llamó, y por supuesto su papá Fernando, sus 4 abuelitos, sus tíos, sus primos, primas, le envían un abrazo gigante, deseándole muchas, muchas felicidades, que Dios le regale muchos años más de salud y vida. Por supuesto, así le saludamos con mucho cariño a Evelyn Belén Ortiz Fuente, que hoy está de cumpleaños, así que muchos cariños para ella, que lo pase súper bien y que cumpla muchísimos años más. Me vio un tema musical que tenemos acá también de Gloria Benavides y también una auditora que me llamó para pedirme un tema musical que tenemos por acá también. Eso es, ¿eh? Ahí lo tenemos agregado de Oliver, sellado con un beso. Los recordamos a través del 106.3, recordando como si fuera ayer.
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0: 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Bien, tenemos saluditos para Pueblo Seco. Atención, Pueblo Seco. Saludamos a la señora Eloísa Rubilar, que hoy está de cumpleaños. ¿Eh? Ah, no, hoy le están celebrando. Ayer estuve cumpleaños, hoy le están celebrando su cumpleaños. 72 años. ¿Eh? Por supuesto, ahí estuvo el contacto con su hijo mayor, con Mario Bustos, a quien saludamos, por supuesto, con mucho cariño. Él, cierto, junto a su familia, vino a visitar a su mamá también. Y hoy, cierto, están celebrando su cumpleaños. Así, cariño a la señora Eloísa Rubilar, en Pueblo Seco. Ayer estuve cumpleaños, hoy le están celebrando, cierto, está la familia reunida allí. Y este saludo muy especial, cierto, de su hijo mayor, Mario Bustos, su nuera Iris Poblete, su nieta Antonella, Isamar y el pequeño Benjamín, ¿no? Y toda la familia en general. Le envían un beso, un abrazo grandote para usted, señora Eloísa, que lo pase súper bien, que cumpla muchísimos años más, un abrazo gigante en nombre de toda su hermosa familia, contentísimo, cierto, y gracias a Dios, dice, por tenerla, ¿eh? Ahí, pero dice, anda a todos lados, ¿eh? Maneja todo ella, eso es importante, ¿eh? Así que muchos cariños le enviamos, por supuesto, para usted, un mundo de bendiciones, que Dios le regale muchos años más de salud y vida, y que lo pase súper bien junto a la familia que hoy día está reunida, ¿eh? Aprovechamos de enviar un saludo grande a don Mario, a la señora Iris, a sus hijas, también a Antonella y Samara, a su pequeño Benjamín, porque hoy ya están regresando a Concepción también, ¿eh? Así que tengan un excelente regreso, gracias por estar en nuestra sintonía y enviar este saludo tan especial, cierto, a la señora Eloísa Rubilar, ahí en Pueblo Seco, que ayer estuve cumpleaños, pero hoy les saludamos con mucho cariño a través de nuestro programa. Qué cariñosos saludos, ¿cierto? Ahí nos contaba él de su mamá también. Y por supuesto, un grato placer pues también compartir esas experiencias personales. ¿Eh? Así, cariños, buen regreso a Concepción. Hay un tema que a ella le encanta a Rafael y que le vamos a regalar con mucho cariño esta hora a través del 106.3, recordando como si fuera ayer.
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0: Ya nos separan 17 minutos del mediodía compartiendo los recuerdos a través del 106.3 en Radio Catalina. 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Bien, tenemos saluditos por acá. Vamos a enviar un saludo con mucho cariño a la población 20 de agosto. Me refiero, cierto, ahí a don Toño Riquelme. Ayer estuvo de cumpleaños. Hoy le saludamos con mucho cariño, deseándole muchas, muchas felicidades. Que cumpla muchísimos años más. 83 años cumplió don Toño ya. Y por supuesto le enviamos un abrazo gigante en nombre de toda su familia, deseándole muchas felicidades. Que Dios le regale muchos años más de salud y vida. Una gran persona, ¿cierto? Deportista, un tremendo profesional, reconocido también por la calidad de sus trabajos, ¿cierto? Una gran persona, siempre con una sonrisa, muy optimista, una persona recta, ¿cierto? De mirada seria, activo como él mismo nada más, ¿eh? Así que muchos cariños, enviamos un abrazo gigante, tengo el gusto de conocerlo hace muchos años, también compartimos en el deporte, por supuesto, una gran amistad. Trabajar también, por supuesto, con parte de su familia. Así que muchos cariños para él, para usted, Antonio. En nombre de toda su familia, ¿cierto? Le enviamos este saludo muy especial. Desearle mucha felicidad y Dios le regale muchos años más de salud y vida. Así que cariño, a cuidarse mucho. Y, por supuesto, nuestro reconocimiento también a través de nuestro programa. Abrazo gigante, por supuesto, Antonio Riquelme, de cumpleaños. 83 años ahí en la población 20 de agosto. La música, los recuerdos, José Luis Peral está a esta hora. Lo recordamos como si fuera ayer.
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1: 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Bien, mira, aquí estábamos saludando a Antonio hace un ratito, ¿cierto? Estaba de cumpleaños y se nos había quedado su hija, la Kelly, por supuesto, Kelly Riquelme. Ayer también estuvo de cumpleaños, así que le enviamos un beso, un abrazo grandote para ella. Esperamos que lo hubiese pasado súper bien junto a toda su hermosa familia, también cariños para ella. Le deseamos lo mejor del mundo, Dios le regale muchos años más de su vida. ¿Eh? Mari, por supuesto, su hermana nos llamó para enviarle este saludo con mucho cariño a su papá y también a Kelly, que ayer estuvieron de cumpleaños, y hoy le reiteramos nuestro saludo con mucho cariño, deseándole muchas, muchas felicidades, que cumplan muchísimos años más y que lo pasen pero súper bien. Abrazo grande, una tremenda familia, así cariños para ellos a través de nuestro programa. Tía Rosita, también saludos para ella, por supuesto, y a la mamá, ¿no? Por supuesto, al señor Antonio también muchos, muchos cariños. La música a esta hora es Pimpinera, lo recordamos como si fuera ayer.

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Estamos a las 12 con 15 minutos, ¿eh? 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

Y me pidió enviar un saludo muy especial. Hoy día estamos saludando a las Evelyn, ¿eh? Me pidió enviar un saludo con mucho cariño para su esposa, la señora Evelyn Vilches, y para su hija Evelyn Tamar Cortés Vilches, ¿eh? Para ambas están de onomástico el día de hoy. Así que le enviamos un abrazo grandote, deseándole muchas, muchas felicidades, que lo pasen súper bien, ¿cierto? En el día de su onomástico. Le enviamos todo nuestro cariño, un saludo muy especial, por supuesto, de su papá y de su esposo, ahí, don Javier, y del pequeño Jeremías, ¿San? Así que cariño para ustedes, para las Evelyn, ahí en San Ignacio. El saludo con mucho cariño en nombre de don Javier, por supuesto, y del pequeño Jeremías, que les quieren mucho. Le envían un beso enorme para ambas, ¿sá? Cariños a la Evelyn y San Ignacio, que están de onomástico. Hoy les saludamos con mucho cariño. Abrazo gigante, por supuesto, a través de nuestro programa. Ya vamos a estar saludando allá para nuestro buen amigo también. Por Puente Alto vamos con este tema. Miguel Gallardo, a esta hora lo recordamos como si fuera ayer.

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1: Bien, ahí estamos tomando nota también, por supuesto, de nuestra línea telefónica. 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Bien, tenemos saluditos para Puente Alto. Yo le contaba de Puente Alto, ahí está nuestro buen amigo Vladimir Pérez, a quien saludamos a esta hora, ¿cierto? Con mucho cariño le enviamos un saludo muy especial a través de nuestro programa. Tuvimos el contacto con Eliana, ¿cierto? Su pareja, su compañera. 16 años juntos ya, ¿no? Así que mucho cariño le enviamos a Vladimir Pérez. Ayer estuvo de cumpleaños, ¿eh? Así que 50 y siempre. Abrazo grande para él, un buen amigo a quien tengo el gusto de conocer ya unos años, ¿cierto? Así que le enviamos todo nuestro cariño, deseándole muchas felicidades. Dios le regale muchos años más de salud y vida. Una tremenda persona a quien saludamos con mucho cariño hasta Puente Alto. Ahí siempre en nuestra sintonía, su pareja Eliana nos contaba de que ayer estuvo muy regaloneado, ¿cierto? Bueno, ahí estuvo junto a la familia. Su hijo, él nos contó, ¿cierto? Este hijo especial venezolano, ¿cierto? De que el hijo adoptado, como él dice, con mucho cariño, estuvo también compartiendo con ellos ayer y la familia. Tuvo el contacto con sus papás también acá, con su hermana Nelly, con la sobrina, que le saludaron ayer también. Le enviamos a su papá, que está delicado de salud, por supuesto, acá en nuestra comuna. También tuvo el contacto con ellos. Así que te saludo muy especial a don Vladimir Pérez. Dios le regale muchos años más de salud y vida. Le enviamos todo nuestro cariño en nombre de toda su hermosa familia, de su pareja, compañera Eliana, que le ama, le quiere muchísimo y, por supuesto, nos llamó para enviar un saludo muy especial a él, ¿eh? Así que abrazo grande para usted, amigo Vladimir. Hasta Puente Alto, todo nuestro cariño. Sabemos el esfuerzo, el cariñoso saludo y el esfuerzo que usted tiene también por todos los suyos. El estar presente, ¿cierto? Allá en Puente Alto, estar muy cercano también a la familia permanentemente. Y eso es importante, tiene un trabajo muy especial y es una bendición también. Así que abrazo grande a Vladimir Pérez en Puente Alto. Ayer estuve de cumpleaños. Hoy le saludamos con un beso, un abrazo grandote, su compañera Eliana, y por supuesto nos sumamos ese saludo también. Y ayer su familia también le estuvo compartiendo este saludo con mucho cariño. Abrazo grande y bendiciones para él. Me pido un tema de Lorenzo Santa María Almeida, aquí lo tengo y lo vamos a recordar con mucho cariño hasta ahora a través del 106.3, recordando como si fuera ayer.
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Ya 11 para 11 minutos de las 13 horas, ¿eh? Compartiendo los recuerdos a través del 106.3 Radio Catalina. 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Le cuento yo que a partir de la segunda semana de octubre ya vamos a estar retomando con pera y manzana, ¿cierto?, estas cápsulas informativas a través de nuestro programa, también para poder llevar sobre todo a todo lo que es el sector rural, también la información importante de lo que esté aconteciendo, ¿cierto?, en cuanto a lo que es el orden y a través de la ley también, que hacíamos anteriormente y que queremos retomar nuevamente para poder llevar a todos ustedes. ¿Qué le parece? Ahí vamos a estar con Feria Manzana, ¿cierto? Ya segunda semana de octubre ya, con don Belisario Vilches. Hoy están abiertas las inscripciones para que usted vaya, ¿cierto? Usted quiere sacar su licencia clase B, vaya, por supuesto, ahí a esta y se inscribe para dar las charlas de conducción y vaya informado, ¿cierto?, cuando vaya a dar las charlas correspondientes. ¿Qué le parece?
Excelente, por supuesto. Bien, demos un saludo para acá en Pinto. Tuvimos el contacto ahí, nos alegró muchísimo de poder hablar con Fernanda Menares, que me pidió enviar un saludo con mucho cariño a su familia, ¿cierto? A través de Casa Zarzal, nos conocieron y ahí han estado ya, dice que hace como un año ya, más o menos, que han estado en nuestra sintonía. Así que le enviamos un saludo con mucho cariño, dijo, saludo a mi mamá, ella se llama Eleonor, está delicada de salud, a quien le enviamos un saludo con mucho cariño, un abrazo grande. Le enviamos las buenas vibras a la señora Leonor, que muy pronto, ¿cierto?, esté gozando estupenda salud, todo nuestro cariño a su marido don Juan Francisco, a la abuelita Eugenia también, me decía Fernanda, un saludo con mucho cariño para ellos, y se los adoro, yo trabajo en la ciudad de Chillán, nos contaba, y por supuesto le deseamos lo mejor como siempre, y aquí estamos, pues, ¿eh? Ve que si podían contactarse con nosotros, no, que los van a escuchar, decía, no, que no los van a llamar, claro que sí, pues usted nos llama. Y estamos muy siempre pendientes a nuestra línea telefónica. Abrazo grande a Fernanda Menares por todas sus palabras para con nuestro programa. Y nos contaba, ¿cierto?, de que su familia disfruta del programa y eso es importante. Así que esa es una de nuestras misiones. Así que cariño a la señora Eleonor Carrasco, cariños para don Juan Francisco Menares, a la señora Eugenia, para ella también un abrazo grande, y sea como un roble como siempre, ¿eh? Así que para ti, Fernando, un abrazo grande, excelentes laborales también en la ciudad de Chillán, y el cariño con todo el amor del mundo a toda la familia ahí en Pinto. Así que abrazo para ustedes, un abrazo gigante y gracias por estar en nuestra sintonía. Y uno de los temas que a ella le encanta, ¿cierto?, lo tenemos por acá y con cariño se lo regalamos también a través del 106.3, recordando como si fuera ayer. Era.

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1: Ahí estamos recordando a Música Libre también, por supuesto, ahí a través con ese saludo para Pinto, así que es mucho saludo. Le reiteramos todos los cariños a la señora Leonor, que se recupere muy pronto, don Juan Francisco, su marido, por supuesto, a la señora Eugenia, la abuelita, cariños, por supuesto, a través de nuestro programa. ¿Eh? Ahí saludo a Fernanda, quien saluda a toda su familia. 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Bien, tenemos saluditos también a través de nuestro programa. Este saludo para el sector Navidad, atención Navidad. Dice, quiero saludar a mi hermana, ella se llama Oriana Reyes, que hoy está de cumpleaños, ¿eh? Así que le enviamos un abrazo grande a la señora Oriana Reyes, que está de cumpleaños, decirle que lo pase muy bien junto a sus hijos y nietos, ¿eh? Quien le saluda con mucho cariño es su hermana Magali, ¿eh? Así que para la señora Oriana, para usted, un abrazo gigante, esperamos que esté muy regaloneada el día de hoy, junto a su familia, junto a sus hijos, sus nietos, ahí en Navidad. Y por supuesto este saludo muy especial de su hermana Magali, que le quiere muchísimo, le desea muchas felicidades, que cumpla muchísimos años más y Dios le regale salud y vida. ¿Eh? Así, cariños, así saludamos en Navidad a la señora Oriana Reyes. Hoy está de cumpleaños, con mucho cariño le saludamos en nombre de su hermana Magali. ¿Eh? Que lo pase súper bien, un abrazo gigante para ella. La señora Carmen siempre envía temas. Aquí tengo uno, ¿cierto?, de lo que me pidió, de Frédéric François. Lo recordamos como si fuera ayer.

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0: 13:27, Sam, compartiendo la música, los recuerdos. Oye, hermosa música, cierto, han ido programando hoy día a través de nuestra línea telefónica. Nos quedan algunos temas ya que vamos a ir incorporando también. 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Primero, enviar un saludo muy, pero muy especial también a través de nuestro programa. Hoy está de cumpleaños, le enviamos un abrazo grande, un beso enorme a la señora Adolfa Contreras, que hoy está de cumpleaños, deseándole muchas felicidades, muchas bendiciones para ella, que Dios le regale muchos años más de salud y vida. El saludo muy especial de su hija Yalile, sus nietas, que le quieren mucho. Por supuesto, deseándole muchas felicidades, así que cariño, por supuesto, para ella. En nombre de su hermosa familia, le saludamos con mucho cariño, deseándole lo mejor del mundo. Por supuesto, me sumo a este saludo a una gran persona a quien tengo el gusto de conocer hace muchísimos años. Y por supuesto, siempre su amistad, su cariño, cierto, las buenas vibras, que ella irradia. A través de nuestro programa, siempre viene acá también a nuestro estudio un regalito, cierto, una visita, un saludo que es tremendamente importante. Así que cariños para la ciudad Adolfa Contreras, una gran persona a quien saludamos hoy, que está de cumpleaños, deseándole muchas felicidades, que Dios le regale muchos años más de salud y vida. Y en nombre de toda su hermosa familia, este saludo muy especial, y por supuesto nos permiten también sumarnos. Así que abrazo gigante para una tremenda persona que hoy día está de cumpleaños y que le saludamos con todo el amor del mundo. Así, cariños para ella. Siempre nos pide este tema de Diango, se llama, ¿cómo se llama el tema? Querer y perder se llama. Y ella siempre nos pide este tema y se lo entregamos con mucho cariño a través de nuestro programa, deseándole mucha felicidad y que Dios le regale muchos, pero muchos años más de salud y vida. Recordando como si fuera ayer.
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Ya 12 para 11 minutos de las 14 horas, Sam. Y bueno, un saludo grande a toda nuestra gente. Ahí estábamos conversando con la señora Adolfa Contreras, que estábamos saludando de cumpleaños. Así que muchas gracias también por esos saludos. Un abrazo grande. Se merece lo mejor, todo nuestro cariño. Y por supuesto, gracias por estar ahí siempre con nosotros. Así que mucha felicidad el día de su cumpleaños, Sam. Lo está pasando estupendo ahí. Junto a Juan Carlos, junto a las Yaliles, ¿sabes? Que le quieren muchísimo, le adoran y por supuesto le saludaban a través de nuestro programa. Vamos a saludar con mucho cariño a la señora Marisa Matamal en Santiago, en San Ignacio, perdón. En San Ignacio también, ahí andaba visitando a la familia en el cementerio. Así que ahí está nuestra sintonía. Cariños para usted, para su familia también. Abrazos gigantes le enviamos a través de nuestro programa. Gracias por esos buenos deseos también. Nuestro buen amigo Vladimir Pérez ahí también acusando recibo en Santiago y le estábamos saludando con mucho cariño también a él de cumpleaños el día de ayer. Tuvimos el contacto con la señora Rosita ahí en Huépil también, que me pidió enviar un saludo con mucho cariño para desde Huépil, ¿cierto? Para Cañete, ahí a don Segundo Barriento, a su señora esposa Anita María José, su hija. A don Segundo allá en Lebu también, para la señora Amanda, para Inés, su hija, dice que están ahí en nuestra sintonía. Bueno, agradecerle por los saludos que le enviaron el domingo pasado. Claro que le estuvimos saludando con mucho cariño. Ahí, por supuesto, saludos a toda la familia, ¿no? Estoy que muy agradecida de su marido, dice, un saludo grande también para la señora Mercedes. Así que mucho cariño y, por supuesto, a todos sus hijos. Nos alegramos mucho, señora Rosita. Por supuesto, ahí dice, emocionada nos recibió el día domingo. Así que abrazo grande para usted, todo el cariño ahí para que vea usted, ¿cierto? Que a través de la radio, ¿cierto? Acercamos también mucho a la familia y siempre estamos muy pendientes. Así que a la señora Mercedes, un abrazo grande, que así nos alegramos mucho y que esté muchísimo mejor también. Así que a cuidarse un montón. Cariños para ustedes también ahí en Huépil, en nuestra sintonía. Vamos con la música, ya estamos junto a Casa Sarsán. Pidió este tema la señora Rosita ahí en Webin, lo tenemos por acá, de Germain y los Ángeles Negros, enviados del amor. Un saludo grande a la señora Hortensia, por supuesto, ahí en Pueblo Seco, a la señora Hortensia, a Héctor Sepúlveda, hace un tiempo que no conversamos con ellos, a toda la familia. Un abrazo gigante le enviamos también, esperamos se encuentren súper bien. Los recuerdos a través del 106.3, recordando como si fuera ayer.

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Miren bien, quiero que vean, pues son las manos de Dios.

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0: 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Oiga, ¿cuántos años tiene Casa Zarzal? Buena pregunta, ¿cierto? Bueno, le damos la bienvenida a don Jorge Zarzal, que no es el fundador, sino que... No, es el fundador.
1: Pero, oiga, Freddy, en todo caso... Claro, yo no soy el fundador, pero usted tampoco se hizo presente para la fundación, porque yo no sé en qué planeta estaba. Bueno, qué gusto saludarle, Freddy, realmente, y a los miles de auditores y auditoras que son muy fieles de este programa, y nuevos auditores también, pues, y auditora de Recordando como si fuera ayer en Radio Catalina, domingo a domingo, y a los miles de clientes y clientas de Casa Zarzal, un gran abrazo. Bueno, estamos hablando de fundaciones. Hoy día, Freddy, estuvimos presentes, porque a mí me corresponde formar parte del equipo de liturgia, como se dice en la Catedral de Chillán. Entonces, ya sea para ser de guía en las Santas Misas, en la Misa de las 12:15 precisamente, o bien en las lecturas bíblicas. Entonces, hoy día me tocó ser de guía junto con... la gran cantidad de fieles y la gran cantidad de autoridades regionales de Ñuble, porque hoy día, si en Ñuble, la región de Ñuble cumple 8 años de su fundación, de su inicio, 8 años de región de Ñuble, qué lindo, había muchos alcaldes, el representante presidencial, también el delegado, bueno, representante de las Fuerzas Armadas, civiles, organizaciones, parlamentarios, en fin, repleta la catedral. Y después un pie de cueca a la salida de la misa con los discursos correspondientes del delegado presidencial Diego Sepúlveda y una gran misa de oración por Ñuble, por Chillán y por Chile también en las fiestas patrias, desde luego. Así que estuvo muy hermoso, Freddy. Por lo tanto, el saludo para la 16ª, 16 regiones tenemos, Freddy. Usted me decía que por ahí están tratando de hacer alguna acción amplia para que Chiloé sea región. También a veces despiertan los apetitos para ser región, legítimamente en todo caso, ya sea en la quinta región, San Felipe, Los Andes, en fin, en otras zonas del norte del país también.
0: Al sur de nuestro país también.
1: Echar a andar una región, Freddy, es enorme, gigantesco. Ñuble, felizmente, después de 25 años, un esfuerzo tremendo de tantas autoridades, vecinos, representantes de instituciones que echaron a andar la idea que partió, pero como una semilla chiquitita, y luego de 25 años, Freddy, logramos por fin tener una región en la cual participó como alcalde de Chillán Sergio Zarzal cuando consiguió, Freddy, y esto hay que decirlo, consiguió los primeros dineros con el ministro del Interior, Germán Chadwick. Andrés Chadwick, claro. Chadwick se reunió con el presidente de entonces, Sebastián Piñera Echenique, que en paz descanse, y fue a hablar a la casa del presidente, en representación de Chillán y de Ñuble. Y ahí consiguió los primeros dineros para echar a andar la región de Ñuble. Eso es muy importante. Y muchos otros alcaldes también se sumaron a esa iniciativa y otros sectores parlamentarios también. Así que arriba Ñuble, y arriba Chile, y arriba Chillán y todas las 21 comunas de Ñuble, por supuesto. Bueno, Freddy, estamos ya en el día, estamos a 6 de septiembre, el mes de la patria, el día bastante hermoso, con mucho frío en la mañana temprano, el sol está muy agradablemente tibio a esta hora, y ya vamos a dar el informe del tiempo. Y adelante, pues, con todos los saludos, vamos a ver aquí rápidamente, Freddy, con Casa Zarzal. 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Antiguamente, Freddy, hace algunos años, mucha gente compraba, por ejemplo, los caballeros, un terno, los jóvenes también un terno nuevo, andar pero a la pinta, y no solamente el vestuario para las damas y varones. Yo no sé si recuerda usted, Freddy, que era típico, antes de las ciertas tallas, la gente pintaba los frontis de sus casas con hermosos colores. ¿Usted se acordará de eso, pues?
0: Pero claro que sí, una muy buena época.
1: Justo, claro, efectivamente. Pero ahora no sé cuánto costará pintar el frente de la casa, pues, Freddy. Así sí. Que ya estamos en otras épocas. Pero
0: antes le echaban cal, estamos... para acá no.
1: ¿Ah?
0: Antes le echaban cal.
1: Ah, sí, ¿sí? Ah, no, tiene razón, claro, efectivamente. Claro, sale más barato, pues. No, tiene razón, sí. Oye, qué recuerdo más lindo, de verdad, Freddy. Con mucho sentido de patriotismo, de entusiasmo, de vestir con ropaje nuevo a la casa, como usted dice. Así que eso hay que recordarlo con mucho afecto. Bueno, estamos ya entonces en tierra derecha con el programa, Freddy. Aquí tenemos, a ver, ¿qué tenemos por acá para Quillón? Bueno, está escuchando en Quillón. Hay muchos clientes y escuchan este programa recordando como si fuera ayer. Pero aquí se trata de un saludo realmente especial. Se trata de saludar a un cliente y amigo de Casa Zarzar, el pastor evangélico Josué Magriel Rojas Villar y su esposa Ángela Canales Bobadilla. También los hijos, vamos a saludar a sus hijos que estuvieron en Casa Zarzar también comprando, Ángela, Misael y Milka. Y los 9 nietos, hay que saludarlo, pero no los puedo nombrar a todos. Y los yernos, y la nuera. Y un saludo especial a la membresía de la Iglesia Evangélica Pentecostal de Quillón. Ahí su templo está cerca de la plaza de Quillón, en la calle Arturo Prat 364. Muchas bendiciones para ellos. Tenemos por acá, a ver, vamos a revisar rápidamente, Freddy. Sector... Ay, tengo una de saludos para otras radios también, Freddy. En Pinto nos escuchan Tomás Olivares Peña. Él estudia en un colegio, el colegio seminario, Padre Alberto Hurtado Chillán. En ese colegio estudiamos yo y Sergio, mi hermano, y Roberto, mi hermano también, pues. Colegio seminario Padre Alberto Hurtado. Tomás Olivares Peña, muchas felicidades, vino a comprar también uniformes de colegio en Casa Zarzar. Y sus papás, los saludamos, José Olivares y Constanza Peña, y su abuela Gilda Vielma. Un gran abrazo para ellos, por supuesto, desde Radio Catalina, recordando como si fuera ayer. ¿Qué más tenemos por acá, Freddy? Aquí revisando. Esto es para la Radio Catalina, también dice aquí. Sector Las Quilas. Ah, esto queda Las Quilas. Por ahí se puede llegar desde San Ignacio a Pueblo Seco, claro. San Antonio, Las Quilas, hay varios sectores que yo conozco ahí. Las Quilas, San Ignacio. Saludamos a nuestras clientas y clientes María Hortensia Vega Núñez y sus hijos Jessica, Catalina Anaís y Marco Antonio y Araceli. Sector Las Quilas, San Ignacio. Muchísimas bendiciones, amigos. Muchas felicidades. Y tenemos por acá en sector El Nogal. Esto queda en 3 esquinas de la comuna de Burne. El saludo para Marco Antonio Contreras Muñoz. Estudia en el Colegio Teresa de los Andes, cuarto medio de Burne. Y viene a comprar el uniforme de ese gran colegio, Teresita de los Andes, pues. De la ciudad de Burne, en Casa Zarzar. Y su hermano, Claudio Andrés Contreras Muñoz. Y los papás Rosa Victoria Muñoz Lagos y Claudio Patricio Contreras Trureo. Y a toda la familia Muñoz Lagos. Y un saludo a la abuela, pues, la Lela Victoria de La Paz, Lagos Andaeta. Sin L, ¿eh? Lagos Andaeta. Muchas felicidades a ellos. También en Quillón, el saludo para Ruth Alejandra Romero Meriño, le dicen la Tuti, es profesora del Colegio de Quillón. Y saludemos a su pareja Marcos Antonio Ceballos Vera y su hija Regalona, Antonella, Alejandra, Ceballos, Saavedra. Parece que esos son los saludos por el momento. Hay otro saludo que me lo piden de nuevo acá. Sector Carrizalillo, San Ignacio. El saludo para Daisy de las Mercedes, Acuña Rubilar. Su pareja Luis Andrés Sepúlveda Sepúlveda. Y sus hijos Stephanie e Ignacio Sepúlveda Acuña. Un gran abrazo a estos amigos del sector Carrizalillo de San Ignacio. Hay muchos clientes, por supuesto, en esa zona. Y en toda la provincia, en toda la región de Ñuble y en otras regiones, desde luego. Freddy, ahora vamos a esperar entonces, no sé si hay algún tema musical que usted tenga en la parrilla correspondiente a los estudios, o bien el informe meteorológico luego, y el informe también de los saludos para quienes están de onomástico.
0: Mira, vamos con quienes están de onomástico, ahí hacemos una pausa con los saluditos que tenemos para acá, un tema musical, y vamos con el clima.
1: Ya. Hoy día hay que saludar. A ver.
0: Hoy día estamos saludando a las Eva y Evelyn.
1: Oiga, Freddy, espérate un poquito. Ay, ¿dónde puse el papelito aquí? Oiga, tengo una de papel, oiga. Más que la papelera de la CM, no sé cuál. La papelera, la manufacturera de papel y cartones. Ah, Evelyn, pues. Saludamos a la Evelyn y a la Eva. El mismo significado, Freddy, para los... ¿Usted tiene alguna conocida? No sé, Evelyn.
0: Sí, ambas, de Eva y Evelyn. Saludo grande para ellas. Estuvimos saludando hoy día también a la Evelyn y las Evas que nos llamaron. Ahí le enviamos saludos con mucho cariño.
1: Ah, qué bien. Pero el significado es lindísimo, pues, Freddy. La que da vida. Claro, pues, de ahí viene Adán y Eva y, bueno, comienza entonces a generarse la raza humana por mandato de nuestro Padre Dios Todopoderoso en el jardín del Edén, pero la Eva fue media desobediente, pues, Freddy, ¿eh? Ahí embarró a Adán ahí con la famosa tentación de la manzana, pues. Así que, bueno, Eva y Evelyn significa la que da vida. Esto le viene a aquellas mamitas o mujeres que están esperando guagua. Así que la que da vida. ¡Viva la vida! Así hay que decirlo. Bueno, el lunes 7, Santa Regina para mañana. Bueno, significa Regina, la reina. La reina del hogar, le dicen a veces a las dueñas de casa. ¿Eh? Y si se llaman Regina, con mayor razón. Luego, el martes 8, se celebra la Iglesia Católica desde hace mucho tiempo la Natividad de María. ¿Por qué se celebra esa fiesta, Natividad de María? Porque fue María, bueno, su nacimiento desde luego,

0: significa el guardián que protege, significa el servidor. Claro, el que guarda y protege, el guardián que protege. Omar, los que se llaman Omar y llevan por nombre Omar, el miércoles 9, en idioma árabe significa algo que a todos nos puede gustar muchísimo: el que tiene larga vida. El que tiene larga vida. Eso es para los Omar. El jueves 10, San Nicolás de Tolentino, que fue un religioso muy importante en el santoral, en Italia nació, en el santoral católico. Bueno, Nicolás se celebra también en otras oportunidades en el calendario y significa el que conduce al pueblo a la victoria. El viernes 11, San Orlando y San Rolando. Orlando, en idioma alemán, significa la gloria de su tierra. Y Rolando, también en alemán, traducido al castellano, significa el que viene de un país glorioso. El sábado 12, ahora sí, el sábado, ¿para qué le digo cómo van a estar las fiestas, los almuerzos y qué sé yo, todas las celebraciones para un nombre tan popular? El dulce nombre de María, de la Santísima Virgen María. Tiene varios significados, pero entre otros significa la elegida por Dios para ser la mamá del niño Jesús. Y también significa la amada por Dios. María, felicidades mil para ustedes. Y el domingo 13, el próximo domingo, San Juan Crisóstomo, que fue un santo que nació por allá por el año 300 y tanto, en el siglo IV, en Antioquía, allá en el cercano oriente. ¿Por qué le pusieron Crisóstomo? Porque traducido significa boca de oro. Dicen que predicaba muy bien. Todo lo que pronunciaba, el mensaje evangélico, en fin, San Juan Crisóstomo. Crisóstomo, boca de oro. Y Juan, bueno, San Juan se celebra en otra oportunidad, significa poseedor de la gracia de Dios. ¿Le quedó clara la película, Freddy, con el santoral?
1: Bueno, saludamos a todos, que va a estar de onomástico, ¿cierto? Regina, bueno, señora Regina, saludamos ahí en Chehualé, por la señora Regina Riquelme Campos y a todas las Reginas, un saludo grande para ella, con mucho cariño le enviamos un saludo muy especial a las María también, que van a estar de onomástico, a los Sergio, Omar y a todos, ¿eh? Un saludo con mucho cariño a través de nuestro programa y esperamos que lo pasen súper bien junto a su respectiva familia.
0: Me parece bien, nos sumamos a esos saludos y también si ustedes, amigas, amigos que escuchan la radio Catalina y recordando como si fuera ayer, bueno, los regalos más hermosos, lindos, prácticos y 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

0: 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Veamos ahora, Freddy, el tema musical del recuerdo que usted tiene ya ahí a la puerta del horno.
1: Así es, vamos a ir con un tema de Camilo VI, que esta semana, el día martes, se cumple un nuevo aniversario de su fallecimiento. Mire, vamos con un saludito aquí de cumpleaños. A ver, tenemos este saludo para Navidad. Enviamos este saludo para Navidad. Hoy está de cumpleaños, así que le enviamos un saludo grande. Hace un ratito también la estuvimos saludando a la señora Oriana Reyes, del sector de Navidad, acá en nuestra comuna, que está de cumpleaños. Le desea muchas, muchas felicidades, que lo pase súper bien, que cumpla muchísimos años más. Este saludo de parte de toda su familia, más de sus hijos, nietos y toda la familia en general. Así que cariño para usted, señora Oriana. Hace un ratito la saludamos también de parte de su hermana, ¿cierto? Ahora le saludamos en nombre de toda la familia, sus hijos, sus nietos, que le quieren muchísimo. Le envían un beso, un abrazo grandote. Así que muchas felicidades. Dios le regale muchos años más de salud y vida a la señora Oriana Reyes en Navidad. Saludamos también a Marisol, a la señora Gladys Humansor, de parte de su hija, cierto cariño a través de nuestro programa para ustedes. Esperamos una pronta mejoría también, se vaya recuperando a señora Gladys, todo nuestro cariño a través del programa, fieles auditores nuestros. Así que un abrazo grande para ustedes. Saludos también para don Jorge Zarzar desde Pinto. Tuvimos el contacto con Fernanda Menares Carrasco. Me pidió enviar un saludo, cierto, a su mamá, que está delicada de salud, a la señora Leonor Carrasco. Saludos para su papá, Juan Francisco Menares, a la abuelita también, Eugenia. Ahí me dijo, salúdeme a don Jorge Zarzar. Hace un año, cierto, que tienen el contacto, han estado siguiendo nuestro programa. Y todo ahí también, una visita que hicieron a Casa Zarzar, nos contaba ahí. Estuvieron en Casa Zarzar comprando y por ahí le anotaron los saludos y se quedaron con nuestra radioemisora. Así que...
0: ¡Ay, qué bien!
1: Sí.
0: Freddy, ¿sí? ¿Me repite, por favor, el nombre?
1: Tuvimos contacto
0: la que con... manda el saludo en la hija.
1: La hija, Fernanda Menares Carrasco.
0: Fernanda... Voy a anotar así rápido.
1: Sí.
0: Fernanda Menares Carrasco.
1: Sí.
0: ¿Ya son de la ciudad de Pinto?
1: Son de Pinto.
0: Allá.
1: Son de Pinto.
0: Y después... Ella habla también el saludo para su mamá.
1: Sí, a su mamá, ella se llama Leonor Carrasco.
0: Ya.
1: Sí, y el papá se llama Juan Francisco Menares.
0: Ya, Juan Francisco. Mira qué lindo. Sí. Bueno, un abrazo grande para ellos a la distancia y esperamos, por supuesto, que... ¿Quién está delicada de salud? La señora
1: Leonor está delicada de salud, me dijo, así que por eso decía, pero... Y llamemos a la radio porque ellos programaron la música de música libre en ese tiempo.
0: Claro,
1: entonces dijo, ellas tenían la duda si podían tener contacto con nosotros. Tenían el número de teléfono, ¿cierto? Donde a través de la radio nos escuchan allá. Y me llamó. Y así me dijo, no, le programamos la música. Así estaban contentísimos de tener contacto con la radio. Y me dijo, salúdenme a don Jorge Zarzar en la ciudad de Chillán. Y aquí estamos
0: haciendo. Agradezco los saludos, se los retribuyo. Y con esa canción, esperando que se fortalezca la salud de la señora Leonor Carrasco junto a don Juan Francisco, el papá, ¿no es cierto?
1: Sí, y la abuelita Eugenia.
0: ¿Ah?
1: Y la abuelita Eugenia, ellas son la familia. Sí.
0: Ah, Eugenia.
1: Eugenia se llama la abuela.
0: Pero, claro.
1: Sí.
0: Pero el apellido...
1: No tengo el apellido de la abuela, no. La señora Leonor Carrasco, don Juan Francisco Menares y la abuelita Eugenia me dijo, envíale un saludo para ellos. Y ahí que estamos.
0: Bueno, perfecto.
1: Sí.
0: No, yo lo tomo nota en este momento para, a lo mejor saludarla también, por supuesto, para el próximo domingo. Así que Fernandita Menares Carrasco, no sé si tiene más hermano, y para su mamita, que al escuchar esta radio le mandemos, Freddy, todas las vibras positivas para que su salud se fortalezca. Doña Leonor Carrasco, un gran abrazo a su marido Juan Francisco Menares y la abuela, pues, que a lo mejor es abuela materna o paterna, no lo sabemos. En una de esas puede llamar la Fernanda Menares Carrasco para saber a su abuela Eugenia. un gran saludo para Pinto entonces. Muchas felicidades, muchas bendiciones de nuestro Padre Dios Todopoderoso, especialmente en estas fiestas patrias en el futuro. Qué lindo la acotación, Freddy, ¿eh?
1: Claro que sí, así que no estaba muy contento, así que ahí estuvimos conversando un ratito. Y estuvimos conversando con ella, con la señora Leonor también. Así que un abrazo grande para ellos, auditores, hace un, ya un buen tiempo que están escuchando el programa y dicen, no lo perdemos el día domingo. Así que ahí estamos con ellos. Y ahora vamos a ir con un tema de Camilo VI que me solicitaron y que ya tengo en carpeta y compartimos a esta hora junto a Casa Zarzari, recordando como si fuera ayer.

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1: Ya no sé, Rane, ¿cuántos? 27 minutos de las 15 horas. ¡Oh! ¿Cómo ha pasado la hora? Pero rapidísimo. Ya estamos
2: horario en casa. ¡Horario de verano, Freddy!
1: ¡Oh! El almuerzo bueno, a ser 11.
2: ¿Qué, si yo, oiga, usted, a veces, Freddy, yo le digo, usted lo digo por el aire. A veces tengo que ir al templo, me toca estar antes de las 12 y un cuarto. A veces no tomo desayuno y vengo apurado a tomar un poco de agua para la transmisión aquí con la radio Catalina. Vamos con la temperatura mínima. 7 de la mañana, 13 minutos, la mínima fue de 0,9 grados bajo cero. O sea, estaba pronosticado 1 grado bajo cero y fue 0,9 grados. Ayer sábado tuvimos una temperatura máxima de 18,9 grados a las 2 de la tarde, 26 minutos. Agua caída a la fecha, 689,9 milímetros. El año pasado, esta misma fecha, cayeron 433,3, apenas, milímetros. Y en un año normal, deberían caer un día como hoy, 6 de septiembre, 778,4 milímetros. Por lo tanto, hay un déficit de agua, lluvia de 11% con 4 décimas. En todo el año debieran caer 936,2 milímetros. Bueno, hoy día los cielos desde temprano y siguen siendo unos cielos totalmente, bueno, azul, despejado. Con helada en la mañana, no sé si se notó allá en el Carmen la helada, Freddy, la mañana o en la noche.
1: Bueno, anoche estuvo muy helado, ¿cierto? Y hoy día sí estuvo húmedo en la mañana, pero no había helada tan temprano.
2: Ya, pero el pronóstico indicaba helada tempranamente en la mañana de hoy y la máxima podría estar en un rango de 17, a lo mejor 19 grados en una de esas. Pero es que el viento está muy helado, ¿eh? Y el viento del sur en estos momentos. Mañana lunes 7... 2 grados la mínima, 2 grados, heladísima también la mañana, 17 la máxima, bastante agradable. Están subiendo las temperaturas máximas en este mes de septiembre, nos acercamos a la primavera. Bueno, los cielos para el lunes, o sea, para mañana, prácticamente nubosidad parcial. Puede estar a ratos despejados los cielos por un rato, en la mañana, sí. Nubosidad parcial y con un viento moderado, de moderada velocidad. Viento del norte en la mañana y al comenzar la tarde, y del oeste y del sur en la tarde, pero no me parece para nada alguna, ni siquiera neblina ni llovizna. El martes 8, 3 grados la mínima, 17 la máxima. Cielo con nubosidad parcial, a ratos cubierto hasta el mediodía, podría ser el martes. Luego nubosidad parcial en la tarde, y en la tarde-noche despejado, con vientos de moderada intensidad y viento del sur variando al norte. Viento norte podría ser, pero ya en la noche, y luego tornándose viento del oeste, o sea, de mar a cordillera. Tampoco se visualiza posibilidad de chubasco para el martes. El miércoles 9... la temperatura mínima en un rango de 2 a 3 grados, la máxima entre 17 y 16. 16 y 17 grados aproximadamente, con cielo nublado en la mañana y en la tarde, y nubosidad parcial en la noche, con viento del sur en la mañana y en la tarde del noroeste, y en la noche del oeste, sencillamente. Así que tampoco se visualiza posibilidad de chubasco. Ahora, en el jueves, a ver, pongamos atención al día jueves 10 de septiembre. La temperatura mínima 5 grados, la máxima entre 15 y 16 grados. Agradable en todo caso la máxima y, a ver, nublado, a cubierto, puede ser pasadita a las 12 del día. Después del mediodía, un par de horas, puede ser cielo nublado a cubierto. En la tarde-noche, nublado a cubierto, y el viento del norte tempranamente, luego del sur va a variar, después del norte en la tarde-noche, y me aparece para la noche con otra plataforma meteorológica, Freddy, que a veces hay plataformas o satélites que vienen, son de Estados Unidos, de Europa. Un satélite me está indicando que podría el jueves, pero podría ser en la noche, a ver, por ahí por las 10 o 9, 10, 11 de la noche, podrían caer algunas gotitas de lluvia, algún chubasco podríamos tener. Eso no lo indica oficialmente la Oficina Meteorológica de Chile, Freddy. Entonces, claro, porque me aparece a rato algo de cubierto los cielos en el jueves, pero eso podría ser una cantidad mínima si es que cae esa llovizna en la noche del jueves. Y por lo tanto, el viernes 11, al día siguiente, la temperatura mínima podría estar en unos 7 grados, la máxima 17 grados, y el viernes cielo cubierto a nublado, con una posibilidad de llovizna y chubascos débiles. Esto puede ser en la mañana del viernes. Claro, si es que, a ver, si resulta que para el jueves en la noche cae esa llovizna, se podría prolongar para el viernes en la mañana temprano esa llovizna. Claro, y luego ya los cielos se tornarían con escasa nubosidad hasta el mediodía, y después la tarde-noche podríamos tener el viernes cielos despejados. Ese sería el recorrido de que indica estos datos meteorológicos, Freddy. Repito, el jueves en la noche podrían caer, tipo 10 de la noche en adelante, algunos chubascos, alguna llovizna. Y por lo tanto, para el viernes 11, en la mañana pero temprano, podría continuar esa llovizna. Y luego el viernes, ya al mediodía, tendríamos escasa nubosidad, luego en la tarde-noche cielos despejados. Cielos entonces, como ya lo hemos indicado, y que permitiría a lo mejor que cayeran unos 2 milímetros de llovizna, sería estupendo. Pero los vientos del norte el viernes, paz prácticamente todo el día, viernes viento norte, noreste también, que significa con tendencia de norte, pero de travesía desde la cordillera hasta el mar. Y tenemos, a ver, ¿qué otra posibilidad? Claro, la velocidad del viento podría ser un poquito fuerte a ratos el viernes. Ahora revisemos el sábado 12. El sábado 12 de septiembre, el día de las Marías, va a estar despejado los cielos. Eso se advierte al observar la fotografía, disculpe, del mapa meteorológico. La foto satelital muestra un espacio amplio despejado, y eso también traería como consecuencia una temperatura mínima para el sábado de 3 grados. La máxima podría empinarse a lo mejor hasta unos 20, pero 20 primaverales grados el sábado. Y los cielos despejados con vientos del sur todo el día. Finalmente, para el domingo 13, día de la suerte, el 13 fue. Domingo 13 de septiembre, la temperatura mínima podría llegar a unos 2 grados, bastante baja la temperatura mínima, 18 la máxima, y me aparecen los cielos casi también despejados, tal vez con alguna nubosidad muy débil en la mañana y al iniciarse la tarde. Pero en la noche ya tendríamos cielos despejados para el domingo 13 de septiembre. Ese sería el resumen, Freddy, ampliando ya lo que es el panorama meteorológico de domingo a domingo. ¿Alguna duda, alguna inquietud o pregunta, Freddy, al respecto?
1: Bueno, vamos a esperar si esas gotas de lluvia, cierto que no está en ningún pronóstico, a ver si se notan.
2: Claro, porque si fuera así, Freddy, el jueves podrían, se supone, ahí usted sabe que estos satélites tienen instrumentos, lo que se llama inteligencia artificial, pues muy sofisticado, y por algo están señalando que mientras avanza el sistema frontal para el jueves y el viernes en la mañana, un sistema frontal débil, claro, podría significar en el mejor de los casos, entre el jueves y el viernes unos 5 o 6 milímetros, bueno, lo que sea, para que siga disminuyendo el déficit de agua lluvia. 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Y será entonces, Freddy, bueno, le pedimos a nuestro Padre Dios Todopoderoso que nos dé buena salud y muchos años más de vida sobre la faz de esta bendita tierra, a todos nosotros, a ustedes. Y un abrazo para usted, Freddy, con toda su familia, sus seres queridos, ahí la Samantha y José Alonso, los nietos que crecen y crecen saludablemente, así tiene que ser. La Nati, todos ellos, Agustina, en fin, a toda su familia, sus seres queridos, y también a Juan Troncoso y a quienes intervienen en Radio Catalina, como siempre digo yo, si es que está escuchando ahí el animador del programa municipal en Radio Catalina, Manuel Jerez, su hijo Vicente, y a los miles de auditores y auditoras del programa, recordando como si fuera ayer, un gran abrazo, y a quienes hemos mencionado los saludos, y usted también, domingo a domingo, y a los miles de clientes y clientas de Casa Saltar de Chillán, que está mejor que nunca con los descuentos y rebajan los precios y 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Así que muchas gracias, Freddy, y muy buenas tardes. Hasta el próximo domingo, si Dios quiere.
1: Ok, don Jorge, buenas tardes, un placer como siempre, que esté muy bien, que tenga una excelente tarde, por supuesto, una excelente semana también junto a toda la familia, todo nuestro cariño le enviamos a través de la radio. Así que, gran saludo, por supuesto, a toda la familia. Ayer estuvimos con don Sergio, así que cariños para todos ellos.
2: Muy bien, muchas gracias, Freddy, muy amable.
1: Muy buenas tardes. Que esté muy bien, buenas tardes. Bien, acá ya estamos con ritmo y sabor, ¿cierto? De nuestra Casa Salsa, nos estamos despidiendo ya, agradeciendo vuestra sintonía, que tenga una excelente semana. Y, por supuesto, la invitación es a continuar en nuestra sintonía con toda la música, los recuerdos, y que vamos a estar compartiendo ya el próximo domingo. Quédese junto a nosotros, que tenga una excelente semana. Muchísimas gracias por su sintonía y le invitamos a continuar junto a nosotros, recordando como si fuera ayer, hasta el próximo domingo, si así Dios lo permite. Yeah.

0: Como cada domingo, a esta hora, ponemos fin a la cita de canciones, solicitados y saludos junto a una voz inolvidable. Donde tus emociones es un viaje al pasado, junto al gran Freddy Vega. En Recordando como si fuera ayer. Hasta el próximo domingo, nos dice el Señor del Recuerdo, en la número uno.
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3: Catalina te indica la hora. 16 horas, 3 minutos.
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1: Catalina te indica la hora. 17 horas, 1 minuto.
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2: Catalina te indica la hora.
3: 18 horas, 2 minutos.
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0: siguiendo con las noticias en el año 10.000, un nuevo balance arroja que el 95% de la población mundial ha padecido con el conocido virus COVID-19, que hizo su aparición en el año 2020. Y desde ese entonces han sido uno tras otro los intentos de médicos y científicos a través de las décadas.
1: La mutación de este virus no permite que hoy en día dos personas estén a menos de 50 metros de distancia.
2: Puesto que el virus se reactiva y se vuelve altamente mortal.

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0: Catalina te indica la hora.
1: 20 horas, un minuto.
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